0: Realizado en 8 puntos ubicados en zonas con antecedentes de exploración minera en cabañas, reporta la presencia de al menos 10 elementos químicos en las muestras analizadas, algunos de ellos por encima de los valores de referencia establecidos para agua potable. Los resultados fueron presentados durante el radioforo Situación del Agua y Amenaza Minera en Cabañas. El estudio ha sido realizado por ADE Santa Marta en coordinación con la Universidad de El Salvador e investigadores particulares. Ever Hernández, quien participó en la presentación del estudio, explicó que entre los elementos identificados se encuentran cromo, manganeso, hierro, níquel, cobre, zinc, selenio, calcio, escanio y arsénico. De acuerdo con Hernández, los muestreos se realizaron en 8 puntos ubicados en zonas donde anteriormente se desarrollaron actividades de exploración minera, entre ellas en el distrito de San Isidro. Hernández señaló que entre los resultados obtenidos, el arsénico, el manganeso y el níquel presentaron concentraciones que, según la comparación realizada en el estudio con la normativa salvadoreña utilizada como referencia, superan los valores establecidos para el agua potable.
1: Por ejemplo, el arsénico. La mayoría de personas sabemos que el arsénico, el consumo de agua con arsénico, al hacerlo de forma prolongada, según la OMS, la Organización Mundial de la Salud, produce un mayor riesgo al cáncer. Y, por ejemplo, lesiones en la piel y todos esos elementos. Encontramos que de los 8 puntos que hicimos el muestreo, el límite salvadoreño, la norma salvadoreña del agua para consumo humano, agua potable, establece que el límite es 0.01. Nosotros encontramos 150 veces arriba el límite, los resultados arriba del límite permisible. O sea, eso ya debería ser preocupante. O sea, encontrar 150 veces superior al límite permitido en el agua según las mismas normas salvadoreñas, eso nos pone en alerta.
0: Además, explicó las concentraciones de manganeso y níquel, así como también los impactos en la salud.
1: El manganeso nos salió 81 veces arriba del límite que permite la norma salvadoreña del agua. Nos salió en 8.120 miligramos por litro. Es decir, el límite permitido es 0.10, o sea, 81 veces arriba. ¿Y qué provoca eso? El consumo prolongado afecta el sistema nervioso y los problemas de aprendizaje y otra serie de elementos. Y eso no lo digo yo, lo dice la Organización Mundial de la Salud. Y hay población que vive ahí. El níquel, otro elemento que salió súper arriba, 76 veces superior sobre el límite permitido, 1.527. Y el límite es 0.02. Son elementos que están súper arriba de lo que se permite.
0: Hernández también cuestionó las condiciones en que se encontrarían algunos sitios donde fueron tomadas las muestras y señaló que existen perforaciones asociadas a actividades de exploración minera que, según su explicación, permanecen sin protección.
1: Y aquí el tema es quién lo controla, porque hasta este momento los lugares donde obtuvimos las muestras son lugares que las empresas perforaron y dejaron sin ninguna protección los agujeros, excepto en El Dorado, donde todos los agujeros tienen placa. Pero en esta zona dejaron abiertos todos esos lugares. De ahí obtienen agua para ganadería, de ahí obtienen agua para la agricultura. Pensaría yo que hacer investigación sobre eso, sobre el aumento de algunas enfermedades de carácter renal, de carácter nervioso, o asociarlos al incremento de enfermedades de cáncer, no estoy asegurando, pero valdría la pena hacer un estudio más amplio para saber si esta es una determinante que está causando esto. Y estoy hablando de lugares de exploración, excepto el Gallardo, que es por explotación.
0: Durante la presentación también aseguró que el estudio busca dar elementos de análisis para que la población pueda tomar decisiones en defensa del medio ambiente. Para Voces en Contacto desde Radio Victoria, les informa Edilberto Escobar.
2: Permítanos la pausa comercial, ya volvemos con más en Voces en Contacto.
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2: Gracias por mantenerse en sintonía de Voces en Contacto. Gracias a usted por informarse con nosotros. Hoy vamos al espacio de la entrevista, donde le presentaremos un tema importante en El Salvador sobre el desarrollo de la agricultura con Marisela Ramírez, quien conversó con Gerardo Castro desde Radio YSUK. Escuchemos.
6: Muchas gracias por estar en nuestra sintonía y hemos iniciado la entrevista de este día. Como les habíamos adelantado, hablaremos sobre el desarrollo de la agricultura en El Salvador. El desarrollo de la agricultura salvadoreña enfrenta importantes desafíos económicos, sociales y climáticos. En este contexto, la Mesa de Justicia Climática ha presentado una propuesta de política para el desarrollo del agro. Para conocer en qué consiste esta propuesta, cuáles son las principales necesidades del agro salvadoreño y qué cambios serán necesarios para desarrollar una agricultura, vamos a conversar con Marisela Ramírez, representante de la Mesa de Justicia Climática.
7: Muchas gracias siempre por la invitación y por este espacio que nos permite socializar pues las reivindicaciones principales del pueblo salvadoreño.
6: Marisela, hablar del agro en el país muchas veces significa ver que no hay un progreso, ver que está descuidado y ver que no hay tampoco una política para el desarrollo. Ustedes han presentado, pues, como Mesa de Justicia Climática, una propuesta de política para el desarrollo del agro. ¿En qué consiste y cuál es el principal problema también que buscan resolver a través de ella?
7: Bueno, hay que decir que en estos últimos 6-7 años hemos tenido un desmontaje muy preocupante sobre el tema de la agricultura, que ha sufrido desde cierre de programas hasta recortes presupuestarios. Entonces, para nosotros y nosotras de la Mesa es fundamental generar propuestas sobre la mejora de las condiciones también de la agricultura en nuestro país, porque sabemos que, o estamos también en la lógica, en la sintonía de poder crear herramientas que permitan mejorar las condiciones de vida del pueblo salvadoreño y específicamente de los sectores rurales. Entonces, en ese sentido, la Mesa ha venido trabajando desde hace algunos años y justamente el año pasado se elaboró una propuesta de política que va en función de poder precisamente poner sobre la mesa qué es lo que hay que mejorar, ¿no?, en términos de la agricultura en nuestro país, sobre todo en un contexto donde apunta a un deterioro significativo. Actualmente la agricultura es, junto con la construcción, el séptimo lugar, digamos, el séptimo rubro dentro de la composición económica de nuestro país, y ha venido en decrecimiento en todos estos años precisamente por los elementos que ya mencionaba, ¿no? Que uno tiene que ver con el cierre de programas, por ejemplo, Amanecer Rural, o la modificación de algunos programas sociales que iban enfocados a dar herramienta a los pequeños y medianos productores para el desarrollo de la agricultura, como el paquete agrícola, ¿no? Hemos escuchado en estos últimos meses que el gobierno modificó la forma de entregar el paquete. Antes era un paquete integral que tenían varios insumos, y en esta para este año lo que se entregó fue una tarjeta. El paquete tenía un valor de $120 y esta tarjeta tiene un valor de $70. ¿Cuál es, aparte de la reducción del dinero, la otra problemática a la que se enfrentan los pequeños y medianos productores? Es que con esa tarjeta solo pueden comprar en específicos, en agromercados específicos.
6: O sea, no puedo ir yo a cualquier agromercado, sino que tengo que dirigirme a uno en específico.
7: Exactamente. Entonces, eso es un elemento sumamente preocupante, porque no podemos a partir de eso elegir a dónde puede venir un costo favorable para el tema de la producción, pero lo más importante es la reducción que representa prácticamente el 50% de lo que antes se entregaba. Pero ese es como un elemento. Y en este marco también sabemos que el tema de las desigualdades siempre ha sido un elemento central en tanto a las condiciones de vida del pueblo, y la Mesa está apuntando a que esta propuesta de política pública en relación al agro tenga condiciones prioritarias, digamos, en beneficio de las mujeres. Entonces, ahora, Gerardo, quizás hablo un poco a grande escala sobre la propuesta que nos parece fundamental. Primero es que esta propuesta de política busca principalmente que podamos tener acceso a la tierra. Ese es como un elemento central.

0: a buscar tierras en donde no tenemos competencia jurídica. Tiene que ser en El Salvador. Y la Constitución permite que una sola persona pueda tener hasta 245 hectáreas, ¿no? Y ese elemento para nosotros es grave porque hay miles de personas que no tienen acceso a la tierra. Además, que esta mayoría de las tierras se puede entregar de manera colectiva, es decir, que no sea una sola persona la que se beneficie de la producción de la tierra, sino que sean grupos de personas que puedan administrar estas tierras, que las puedan producir y que tengan, además, que ese es otro elemento central de de nuestra propuesta, insumos para hacerlo, es decir, capacitaciones técnicas, todo el tema de las condiciones de semillas, ¿no? Tecnología que permita hacer esto. Y el elemento central, como mencionaba, como nosotros y nosotras desde la mesa trabajamos el tema central de mujeres, vemos como eje fundamental poder garantizar buena parte en esta política el acceso a la tierra para las mujeres, es decir, que tenga una perspectiva específicamente en eso. Entonces, ahí dentro de la política quizás no me dé
1: Sí,
0: tiempo para abordar.
1: pero estos son aspectos tal vez medulares. Uno,
0: Sí.
1: porque muchos agricultores actualmente están alquilando para
0: Sí.
1: poder sembrar y lógicamente alquilan a precios bastante grandes. Luego lo otro con el tema de las mujeres es importante porque muchas mujeres ha dicho en varias ocasiones, por ejemplo, Confras u otra gente, de que no son sujetas de crédito y por lo tanto al no ser sujetas de crédito no pueden alquilar una tierra cuando muchas veces ellas también son las jefas de hogar. Marisela, en la propuesta hay una inversión de 845 millones de dólares en 5 años. En primer lugar, ¿cómo se llegó a esa cifra y cómo se plantea distribuir esos recursos entre las distintas necesidades del sector agrícola?
0: Bueno, esa cifra se llegó a partir de un estudio técnico, es decir, esta propuesta de política pública la hemos elaborado a partir de una investigación en donde se considera a partir de datos específicos económicos que se puede llegar a esa inversión. Eso es como un elemento central, digamos, de la política y además se espera que esa inversión de 800 millones también pueda distribuirse de tal manera que tenga como principio poder, digamos, repartir esa cantidad de dinero para poder tener formación técnica para la gente que acceda a las tierras, garantías jurídicas también, pero asimismo todo un proceso de sensibilización digamos, los sectores que puedan ser beneficiarios de esta política, pero principalmente los elementos centrales que son los insumos para poder producir. Es decir, podemos tener tierra, pero si la tierra por sí sola no da.
1: Nos produce.
0: No produce. Entonces hay que tecnificar, hay que tener herramientas técnicas para la producción, pero asimismo hay que tener diferentes insumos, ¿no? Y estamos en una era donde el tema tecnológico va avanzando con mucha fuerza. Hay mucha experiencia afuera de nuestros países en donde hay una inversión significativa en términos de del desarrollo tecnológico en la agricultura. Ya años anteriores, nuestro país había tenido inversión en desarrollo tecnológico agropecuario y en esta ocasión también vemos fundamental que esa inversión se pueda desarrollar, de esa manera.
1: Esto es importante porque lo que se habla también el tema de estar, digamos, buscando uniones, es tipo como cooperativa, ¿verdad? Que
0: Sí.
1: se plantea a través de esta propuesta, no una sola persona, sino que es tipo cooperativa.
0: Sí, principalmente la política lo que busca es que sean justamente una repartición de tierra que pueda ser administrada por una entidad, lo llamamos así, una empresa social, es decir, que no haya una persona que se enriquezca de la producción de las tierras, como ocurre actualmente, es decir, tenemos aquí grandes terratenientes todavía que explotan el tema de la caña, que además es una de las áreas, digamos, de la producción que más daña el medio ambiente, y que una sola familia, una sola persona se beneficia de eso. Más bien el enfoque de la política busca colectivizar precisamente todo el tema, tanto del trabajo, es decir, que la gente tenga una tarea específica para producir, pero también de la distribución de eso, de que pueda ser primero,

0: sostenible para el tema del funcionamiento de esas tierras colectivas, que pueda haber ganancias para sostener ese trabajo, pero también para tener ingresos para la gente que trabaja. Y entonces sí, es una perspectiva colectiva de el tema del trabajo de la tierra.
1: Otro punto que ustedes han planteado, Marisela, es que se propone que al menos el 5% del financiamiento total se destine al sector agrícola.
0: Sí, para nosotros y nosotras es fundamental, porque mencionaba al inicio de la entrevista que aquí ha habido un desmontaje preocupante sobre el tema de la agricultura, y específicamente nuestro pueblo salvadoreño tiene una forma de consumo de alimentos que se centra mayoritariamente en el tema del consumo de semillas, ¿no? Y de hortalizas en nuestro, frutas y verduras en nuestro país. Entonces, este sector lo vemos fundamental, que esa inversión sea específicamente para poder fortalecer este rubro, una inversión significativa. Incluso, Gerardo, dentro de las consideraciones que tenemos como estratégicas en estos 800 millones que hemos definido, tiene también un componente fuerte de comercialización, es decir, facilitar créditos para que las personas puedan acceder precisamente a todas las condiciones necesarias para producir, pero también no solo necesitamos tierra, no solo necesitamos insumos, sino necesitamos además crear condiciones para que esto se mueva, ¿no? Se comercializa a precios justos, a precios asequibles para la mayoría de la población. Entonces, tiene estos componentes fundamentales nuestra política con esta perspectiva. Entonces, esa es como parte de las cosas que nosotras consideramos centrales de levantar dentro de la mesa.
2: 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Permítanos una breve pausa. No nos cambie.
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1: Continuamos con más en Voces en Contacto. Ahí estamos escuchando la entrevista donde le estamos presentando un tema importante sobre el desarrollo de la agricultura en El Salvador. Escuchemos. Marisela, en El Salvador hemos tenido ahora cambios climáticos y lógicamente el clima, hemos tenido este año lluvia bastante rara, digamos, que llueve fuerte media hora, de ahí ya no llueve, vienen canículas de hasta 15, 20 días. ¿Qué tipo de agricultura está necesitando ahora El Salvador con este cambio también de clima?
0: Bueno, esto es una pregunta muy importante y se conecta con la pregunta anterior, porque queremos tener reservas también para poder enfrentar estas situaciones de cambio climático, que es una realidad que está ocurriendo en el mundo y que tenemos que tomar medidas precisamente no solo para tener, digamos, reservas de alimentos cuando vienen estas situaciones que finalmente la naturaleza no la podemos controlar, pero que sí podemos tomar, digamos, algunas medidas que permitan enfrentar esta situación. La reserva es un elemento, pero otro elemento central es que hay que dar un giro en términos de la forma en cómo estamos produciendo los alimentos. Desde la mesa hemos levantado como bandera principal reivindicar, por ejemplo, la producción agroecológica, ¿no? Es decir, cómo logramos convivir con el medio ambiente de tal manera que también lo estemos cuidando, que preservemos nuestros suelos, que preservemos nuestros mantos acuíferos, que cuidemos de la naturaleza de tal manera que la producción no se vuelva esta producción agresiva que está terminando con las tierras fértiles de nuestro país, sino que pueda renovarse estos territorios, estas tierras, para garantizar en el futuro dos cosas. Uno, seguir teniendo las condiciones para producir, y dos, el otro elemento, por supuesto, es bajar los impactos en el medio ambiente, porque aquí sabemos que hay formas de producción que están acabando con nuestros suelos y con nuestros mantos acuíferos. Entonces, una apuesta central de la mesa tiene que ver con la producción agroecológica.
1: Esto es importante. Yo conocí unas plantaciones en Chiltipán con tema agroecológica.
5: Y de un lado sembraban un año, digamos, tomate, chile verde, papayas, naranjas, qué sé yo. Del otro lado, ese año se estaba recuperando y todo era, el compostaje se hacía de las hojas que caían y todo se llevaba a la otra tierra. El siguiente año, el lado que se cultivó descansaba y se aprovechaba el otro. Y era bastante, o sea, papaya grandes, naranjas grandes y de buen sabor. O sea, eso es lo que se está buscando entonces.
0: Sí, eso es uno de los elementos. Esa es una forma de preservar nuestro suelo, de cuidar, pero también estamos hablando de prescindir del uso de las semillas, por ejemplo, transgénicas, que tienen impactos para la salud. O sea, no solo estamos hablando que la agroecología tiene que ver con el cuidado del medio ambiente, que ese es un elemento, o sea, técnicas agroecológicas que permitan convivir con nuestros suelos, con nuestras tierras de manera armónica, sino que también la agroecología permita tener alimentos de calidad. Aquí se ha comprobado, aquí y en la China, se ha comprobado que el uso de semillas transgénicas producen impactos negativos en la salud de las y los seres humanos por precisamente la modificación genética de estas semillas que finalmente pueden por ejemplo, dar como resultado un producto más grande, pero no necesariamente que nutra de mejor manera al cuerpo, sino lo contrario. Incluso hay estudios que verifican, por ejemplo, la gente que está más expuesta al consumo de semillas transgénicas, desarrollo de enfermedades tan graves como lo es el cáncer, ¿no? Por el contenido genético que finalmente provoca en el cuerpo la reproducción de células malignas en nuestros organismos. Entonces, también ese es otro elemento central que buscamos, es convivencia armónica con el medio ambiente para poder seguir también sacando producción para nosotros, para nuestro pueblo, pero también que esa producción que obtengamos sea de calidad.
5: Al inicio me hablaba Marisela de que se necesitaba repartir las tierras adecuadamente, darle mayor acceso a la mujer, y se me olvidó el otro punto que eran tres puntos que mencionó al inicio. Bueno,
0: Era, sí.
5: pero son puntos lógicamente de darle un empuje al sector agrícola. Luego bien, ¿cuáles también, aparte de estos, cuáles considera la mesa que deberían de ser las inversiones más urgentes que deberían de comenzar a ejecutarse y por qué?
0: Bueno, el otro elemento era lo de la colectivización de las tierras, ¿verdad?
5: Tres, ajá.
0: Sí, y bueno, para nosotros y nosotras, la inversión mayoritaria tiene que ser en función de garantizar, ya decía un poco este elemento, ¿no? Que puedan garantizarse la entrega de tierras, que sean además que se puedan usar, o sea, que pueda haber un estudio técnico que garantice que las tierras que se entreguen sean fértiles, ¿no? Eso como elemento central, pero también que esta inversión vaya en entregar insumos a la gente para poder producir, que lo había mencionado tanto, créditos.
5: Eso.
0: Acceso a créditos con baja tasa de intereses y favorables a juventudes y mujeres, que no mencioné antes juventudes, pero es uno de los elementos centrales. Aquí hay un registro de que está bajando la población joven trabajando en el campo porque ha habido mucha emigración, es principalmente por todo el tema del contexto de militarización y criminalización de la pobreza, que por supuesto en el área rural se centran estas características, entonces con enfoque a este sentido. Pero por ahí más o menos vamos a hablar. Y dentro del financiamiento, los créditos y los subsidios, vemos como elementos centrales poder invertir en granos básicos, hortalizas, en todo el tema de la agroindustria. No, nosotros no hablar de, a ver, de agricultura armónica con el medio ambiente, para nosotros no quiere decir que se retroceda en términos de la producción en nuestro país. Entonces, creemos que en la agroindustria hay que apostarle a la inversión de café, de ganadería y siembra de maderas y actividades también de servicios específicos industriales y agroindustriales, comercio, artesanía, alfarería, panadería, para que pueda también ya mencionaba esto, garantizar no solo la producción, sino la comercialización de estos productos.
5: Con todo esto que se ha planteado, Marisela, más o menos, ¿en cuánto tiempo ustedes podrían ir viendo algún tipo de resultado de mejora?
0: Bueno, aquí hay una experiencia ya. De hecho, desde el 2009 hasta más o menos el 2019 fue un periodo en donde se lograron algunas conquistas y mejoras para el sector agropecuario en términos de programas, en términos de incentivos. No se logró todo lo que se esperaba. Hubo muchas cosas pendientes como, por ejemplo, que se aprobara una política agropecuaria más profunda con un enfoque de género también con mucho peso, pero que hubo mejoras. Y aquí la producción en ese periodo, más o menos, yo creo que puede ser en un periodo más a mediano plazo que ese, unos 5 años, ver una mejora sustantiva del tema de la producción. Acá, pues algunas instituciones que están vinculadas directamente al tema de producción han señalado varias veces que El Salvador tuvo capacidad de producir casi todos los granos básicos que se consumían en el país. Es decir, que si hay inversión, si hay una apuesta política, si hay también propuestas elaboradas y diseñadas desde los sectores principalmente interesados en el desarrollo de la agricultura, puede haber una mejora significativa en un periodo de 5 a 10 años, garantizando casi la autonomía en términos de la producción para el consumo de nuestro país. Entonces, más o menos.
5: Esto es lo que se viene planteando. ¿Y esta política ya fue presentada o va a ser presentada?
0: Sí, la política ha sido presentada públicamente. Es decir, que desde la mesa hemos tenido diferentes actividades en donde hemos convocado a medios de comunicación, hemos presentado el estudio, cómo está el agro ahora y qué es lo que se necesita para levantar esa producción. Y la idea es que podamos nosotras garantizar que pueda ser presentada en la Asamblea Legislativa, por supuesto, porque es el ente que recibe las propuestas, que debería en todo caso revisar y aprobar este tipo de medidas. Y estamos en ese proceso de socialización, de dar a conocer esto y también pues ver como elemento central y hacer el llamado a las instancias pues correspondientes que puedan ser receptivos ante esta propuesta.
5: Marisela, ¿qué mensaje le puede dar a la población sobre la importancia de apoyar y proteger la agricultura salvadoreña?
0: Bueno, los alimentos sostienen la vida de nuestro país y del mundo, y por lo tanto consideramos desde el espacio de la mesa que necesitamos garantizar que la producción sea sostenible, que sea armónica con el medio ambiente, para que podamos apostar a tener, digamos, alimentos que garanticen la vida de nuestros familiares, de la humanidad en general, ¿no? Entonces, para nosotros y nosotras, aprobar este tipo de medidas que van en sentido de generar estas condiciones específicas para mejorar la agricultura es central, y el llamado a la población es sumarse a la defensa de este tipo de políticas que tienen además un estudio técnico profundo, que tienen una base científica para poder ser implementada. No es ningún sueño, se ha podido antes generar condiciones para mejorar el agro y lo podemos volver a hacer, y abandonar esta política de dependencia alimentaria de otros países, porque además es mucho más costoso importar alimentos que se hacen a costillas de los fondos salvadoreños y que se enriquecen los grandes importadores, un grupo pequeñito. Creo ahí el ex ministro de Agricultura y Ganadería se ha llevado buena tajada de estas importaciones. En vez de que una sola persona, una sola familia se enriquezca, garantizar condiciones para que todas las personas tengamos acceso a alimentos que sean también sanos y que sean sustentables con el medio ambiente.
5: Bueno, Marisela, agradecemos su participación en esta entrevista y muchas gracias por darnos estas pinceladas sobre el desarrollo de la agricultura en El Salvador.
1: Y así hemos llegado al final de una emisión más de su radio revista Voces en Contacto. No nos queda más que agradecer su sintonía e invitarles para que sigan disfrutando de la programación de esta radio comunitaria. Feliz noche para todas y todos.
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1: Y ya va a llegar el día de la canonización de Monseñor, ¿verdad?
2: Hola.
1: Ya va a llegar el día, hoy en noviembre, el día de la canonización.
2: ¿De quién?
1: De Monseñor Romero.
2: Ya lo canonizaron.
1: Sí.
2: Por eso ya estuvo.
1: Sí.
2: Me dice el
1: va a ajustar año.
2: Ah, año, sí. Hace que me decía que le iban a...
1: No.
2: El aniversario.
1: Aniversario.
2: Ah, sí.
1: Aniversario de la canonización.
2: Ajá. No, no le entendí.

0: bien tarde, muchachos. Y el PDF lo mando.
1: Híjole.
0: Aquí te voy a explicar.
1: Ah, bueno, pero ¿cuánto le mandó? ¿Dos?
0: Sí, pero no es que nos quedemos comprometidos de leerlo.
1: Este, ¿va a agarrar el primer poema usted? ¿Agarro el segundo yo?
0: Sí, así vamos a
1: ver. Vale, después el tercero usted. Y agarro el último yo. Pero en la última... ¿qué último 15 minutos? Ahí puedo leer el poema de ella.
2: Porque yo sí lo puedo abrir aquí en el mío.
3: Yo lo cortado al final.
2: ¿Yo lo pude abrir aquí?
3: ¿El programa que grabó ya?
2: No, si cortó normal, lo guardé. Es que yo, es por lo que habla usted o lo que habla en ella.
3: No, lo que habla, no todo el programa.
2: No, o sea, se guardó todo.
3: Porque revisemos aquí a ver cuánto tiempo tiene.
2: Sí, pero todo se guardó normal.
1: De ver,
2: pero el problema fue que el micrófono, yo le dije que el tuyo no se escuchaba, ¿me acuerdas que le digo?
3: Sí, sí, pero ahí no hay nada.
2: Es que si lo guardé normal.
3: Qué raro, pero ya me tira como 43 minutos.
2: Ya lo vuelve a reenviar, tal vez no.
3: Mándemelo, mándemelo.
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1: Me parece que no baja.
2: No lo baja.
1: No. Es que no mandaron.
2: ¿Cuándo va a ser el festival usted?
3: Todavía no hay fecha.
2: No hay fecha.
3: No.
2: Pero es en noviembre, ¿verdad?
3: Yo creo que en diciembre.
2: Ah, bueno.
3: Diciembre va a ser ahora. No se sabe todavía, más por un...
2: No hay fecha.
3: Voy a iniciar la transmisión para Facebook ahorita.
2: Vaya.

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1: Un niño es el futuro, es el presente que sueña. Niño del Salvador, de ojos de Lonalji, de tierra, de pies descalzos que conocen el camino. Tú no eres chiquito, tú eres encía, eres maíz nuevo en la milpa de tu abuela. Que nadie te quite tu derecho a jugar, a reírte, a carcajadas, bajo los árboles, bajo la ceiba grande. Que nadie te mande a trabajar temprano. Tú tienes que ir a la escuela a aprender a leer el cielo y el libro. Amigos y amigas, es un enorme privilegio después de darle vida a este poema de mi autoría. Agradecimiento infinito al creador por darnos esta oportunidad, a la Asociación de Canal, por permitirnos y llegar hasta la intimidad de sus hogares y poder compartir con todos y con todas y con cada uno de ustedes este hermoso y bello programa de la desnudez del alma. Soy José Benjamín Jiménez Medina, Imelda Amaya, ¿verdad? En controles, ¿desde hablarín?
2: Sí, aquí estamos ya listos para este programa, para que las personas que están escuchándonos o viéndonos puedan también interactuar con nosotros en alguna oportunidad, mandar un poema, etcétera, como se pueda.
1: Excelente, licenciado. Sí, fíjese que ya que usted está comentando eso, me da mucho gusto, me alegra muchísimo escuchar de muchas personas que no solo acá en Santiago de María, en Nueva Granada, en Yuguayquín, en etcétera, etcétera, etcétera, en Salvador, me agrada. Les voy a comentar que tuve la satisfacción de escuchar hasta de antropólogos, de licenciados, que incluso me dijeron, nos gustan los poemas, y por eso nosotros no nos perdemos este programa. Yo agradezco a todas las personas que nos ven y que puedan disfrutar de esto, y es más, incluso hay algunos poetas que están escribiendo, en este caso de Concepción Domínguez, que tengo el libro de ella. Bueno, hoy no está Lili Ventura, ¿verdad? Ni Carmen. La verdad es que estamos nosotros dos, licenciados, y fíjense que yo estaba comentando, hay temas, y me gustaría que usted comentara sobre este tema del día del niño, ¿verdad? Por supuesto. Porque también está el día de la niña, está el día internacional de la no violencia, que es el 2, el 5 de octubre. Bueno, ¿cuándo? ¿Ahora? ¿O ayer? también hoy el 5 de octubre también es un día mundial de los docentes de informática. Bueno, todo el mes aquí hay días bien importantes. Y pienso, considero, licenciado, que vale la pena es que estas fechas que se dan a conocer y cada mes, todos los años, es por motivos. Y según yo estaba viendo que hace 100 años, imagínense, ayer, los niños desde 12 años tenían que trabajar 12 horas. Bueno, lo que quiero preguntar y que usted pueda explicarnos y explicar a nuestros fieles oyentes que todas estas cosas entiendo que si fueron escritas y están señaladas, mencionadas, definidas, en fechas específicas es porque en esas fechas se valoró o se dieron a conocer, etcétera. Es decir, hay infinidad de explicaciones de esto, porque incluso en este mes está la canonización también de Monseñor Romero. Es decir, en otras palabras, entiendo, hay razones para que estos días se hayan. Ahí es donde quiero que hablemos.
2: Sí, el caso del Día del Niño, solamente menciona Día del Niño
1: Sí.
2: y en cambio, según el decreto legislativo, es Día de la Niñez y Adolescencia. Y la gente solamente habla del Día del Niño. El Día del Niño prácticamente como que no abarca al otro sexo, que es la niña. Entonces, como las Naciones Unidas decretó el 20 de noviembre el Día del Niño y el 11 de octubre el Día de la Niña. Entonces, porque prácticamente estaba llegando al machismo siempre de darle preferencia solamente al hombre, al hombre, al hombre, al hombre, al hombre, por todos lados, hombre. Y nosotros somos orígenes de una mujer. Y entonces yo siempre estaba rebatiendo esa idea, pues, de menospreciar el sexo femenino, porque prácticamente como que se están incivilizando a la mujer, que la tapan, pues, con el desarrollo. Y entonces, hasta los orígenes de la humanidad ponen al hombre como el primer ser humano sobre la faz de la tierra. Y no, prácticamente fue la mujer.
1: Fíjate,
2: Entonces,
1: ya que estás comentando eso,
2: sí.
1: y es oportuno, lo que le voy a comentar es que según yo estaba observando en la historia, hubo un tiempo, y eso me llamó mucho la atención a mí, porque generalmente se materializa que sea el hombre el que se impone, cuando puedo decirle que la mujer tiene más perspicacia que nosotros. ¿Qué me dice usted?
2: Bueno, ahí es solamente observación, digamos, subjetiva, porque no hay una seguridad de la perspicacia y todo eso ya es invento de los que andan,
1: De la ciencia.
2: no, no es científico, pero es opinión porque ven que la mujer a veces se adelanta ciertos esquemas y ve el peligro antes y todo eso. Pero prácticamente los sentidos, tanto la mujer como el hombre, tienen las mismas, ¿cómo se llama? Las mismas subjetividades, las mismas materialización de todo, pues. Que la mujer sea más perspicaz, prácticamente algunos lo dicen, pero no está comprobado científicamente.
1: Sí, pero viene la otra cosa que a mí me llama la atención, aunque ya vamos a llegar al primer poema, es que antiguamente hubo un tiempo que era la mujer la que ordenaba y dirigía. Entonces, por eso es que le estoy diciendo que hoy en día, y esta fecha, es decir, toco este tema porque estas fechas que estamos comentando son fechas que de alguna manera son interesantes, ¿no?
2: Son interesantes porque, vaya, cuando se dio la decisión de decretar el Día del Niño el 1 de octubre, al principio directamente hubo una reunión en la Asamblea Legislativa para decretarlo. Entonces, se llegó a la conclusión de que como las Naciones Unidas estaban tomando la decisión del 20 de noviembre, entonces no se podía directamente refutar. Entonces le cambiaron el nombre de Día de la
0: Es que no sé
2: Niñez y la Adolescencia.
0: qué me
2: Ahí
0: estás
2: sí ya
0: diciendo,
2: incluyen,
0: me estás
2: al
0: viendo
2: decir
0: un conteo
2: Niñez
0: o
2: ya
0: algo.
2: van los dos. Pero siempre no quisieron cambiar la fecha aquí en el país. Entonces la fecha se mantiene el 1 de octubre como Día del Niño, Pero hay que ver de los dos puntos que lo toma, si desde el punto de vista biológico o del punto de vista jurídico. Porque biológico es un niño, deja de ser niño cuando pierde su castidad.
3: Eso se puede hacer,
2: O
3: pero
2: sea,
3: no va
2: cuando
3: con el pecho de
2: tiene
3: la
2: la
3: muchacha.
2: primera eyaculación, biológicamente, ¿no? Y ya entra la
3: Ah,
2: categoría
3: por
2: de
3: eso ya no tiene.
2: adolescente y de ahí a la juventud. Entonces la niñez la tiene desde que nace hasta que ya cura. Hasta ahí. Lo mismo la mujer, desde que nace hasta que menstrua.
1: Ay, bueno.
2: Biológicamente, pero jurídicamente es hasta los 18 años.
1: Ajá, exactamente. Hay que darle vida al primer poema, mi enviada. Le toca a usted, y la verdad que este es un tema que, a mi manera de verlo, era importante, pues,
2: Sí.
1: que se comentara. En el caso suyo, pues usted ha sido maestro en escuela, ha
2: Sí,
1: sido
2: los
1: profesor,
2: compañeros con
1: y
2: los que
1: eso
2: ellos
1: hace
2: componen.
1: que tenga suficiente conocimiento.
2: Sí, vamos a darle vida a un poema de Tito Polanco.
1: Ah, Tito Polanco, saludos a
2: Sí, el
1: Tahuapa.
2: libro de Dorotea Dalton, Culatazo a la Luna. El poema se llama Los Niños, va. Dice, dejad que los niños vengan a mí, que corran hacia la libertad en mi poesía. En ella encontrarán un oasis de pan, un paraíso, un cielo, un abrazo, un consuelo, la luz del día. Que corran en los versos que salen de alegría. Que no lloren la guerra atroz que alzan su voz. Que bailen al son del amor. Que entre el sol en sus ventanas. Que no sufran más su dolor. De rosa su mirada de amor. La inocencia cargada su voz. La pureza del corazón igual que un dios. Que pinten sus sueños de mil colores, que vuelen sus sonrisas cual enjambre, que brillen sus miradas de soñadores, matando en sus sueños el hambre, que brinquen, que corran en lo ancho de la mar, que tiren sus redes y sueñen pescar, que en sus aguas atrapen la luna que el cielo engalana, porque de ellos es la mañana. Los pertenece el universo. Que griten en mi verso la razón de existir. Que beban el elixir de la justicia en su tierno vivir. Eso es lo que dice, digamos, Tito Polanco en el libro de Dorotea Dalton, la primera publicación de él. Así que este librito ustedes lo pueden adquirir allá en Jucuapa. Está a $5. Está barato en relación al contenido que tiene
1: Y el
2: bastante.
1: tamaño
2: El
1: también.
2: tamaño también,
1: Sí,
2: ¿sí?
1: está bonito el libro. Es
2: Tamaño.
1: igual a este libro de Concepción Domínguez.
2: ¿Sí?
1: Es un libro también que está nuevo, está recién salido a la
2: ¿Sí?
1: venta. Y la verdad es que son libros que, bueno, al final, no todos tenemos este gusto,
2: Sí,
1: Lidiano, de escribir y de leer.
2: se puede escribir, lo que pasa es que la mayoría de personas tienen el temor a la crítica. Y yo siempre he dicho que escriban como se les vengan las ideas, que no dejen ir esas ideas y las plasmen, pues, porque solo lo escrito tiene valor, solo lo escrito es perenne. Las ideas podemos decirlas en una forma oral, pero no perduran, se olvidan. Pero si se plasman en un documento, en un libro, en una página, prácticamente esas palabras pueden eternizar el ser humano, pues, el que las escribe. Entonces, de esa manera es que se puede decir, pues, que tienen que escribir, escriban.
1: Sí, porque cuando se queda plasmado un escrito y queda escrito en un libro, ese libro podía perdurar eternamente en el caso de los bestsellers, ¿no?
2: Sí, de los bestsellers. cuando pasan por ciertas revisiones y que vayan apegados a los sistemas que están dominando el mundo. Los terceros, eso es lo que tienen, pues. Que si los sistemas que están dominando el mundo aceptan que se publique, que se le dé así como el premio Nobel que se lo dieron a Corina, allá de Venezuela, el premio Nobel, porque las grandes potencias son las que mandan ese proceso. Pero si aparece ya en Venezuela, ese directamente esa letra, ese escrito se eterniza hasta que los tiempos pasen para cumplir lo que se dice en el Evangelio cristiano. Los cielos y la tierra pasarán, pero mis palabras no pasarán. Entonces, se refería directamente a la eternidad histórica que nosotros tenemos al dejar un escrito. Entonces yo le podría agregar más a eso, a los cielos y la tierra pasan, pero mis palabras escritas no pasarán. Hay un documento que me mandó Elizabeth, estuvimos en la entrevista de TBS El Salvador, es un escrito, dice, apartado 1, el infinito en tu mirada. Hay miradas, dice, que saben... vamos a entender más para acá. Que saben cultivar incluso cuando la noche es joven. La tuya es una de esas. Y me desbordó desde ese instante en que decidió posarse en mí. Te veo y sin miedo a caer en la infamia del error, afirmo que el amor todavía existe. Te veo y su corazón late tan fuerte que temo sufrir un paro cardíaco. Así es el amor. Para algunos podría catalogarse como algo incomprensible, porque los seres humanos nos esmeramos en hacer de todo algo complejo. Cuando la simpleza está rondando siempre lo cotidiano, es fácil, ¿no? Sobrellevar una vida, lo difícil es resistir tu mirada candente en medio de la noche, cuando el ambiente es propicio para hacerte mío, y aunque el deseo sea improbable, debe tenerse, porque las ganas de cuidarse son más profundas. Entonces, esta es una parte de un escrito que tiene Elizabeth Torres, son dos escritos. Y lo felicito porque está bien escrito esto. Lo único que, como estamos viendo en el teléfono, casi no pierde
1: la señal.
2: Sí. Entonces, y la felicito. Vamos dentro de poco le vamos a dar el segundo apartado, para que tenga el apartado 2. Para que se tenga completo las ideas. Bueno, felicidades, Elizabeth, y posiblemente nos veremos en otro programa.
1: No, pues igual, para todo aquel que desee hacernos llegar sus libros, para darle vida con todo gusto, incluso, pues, si alguien deseara venir y estar acá con nosotros, pues no hay problema.
2: Sí.
1: Si se tiene esa oportunidad, hay ese espacio donde puedan ellos darse a conocer y expresarse su sentir y su pensar sobre sus escritos y sobre su propia vida. Sin embargo, Leandriano, estamos comentando y me gustaría que siguiéramos tocando este tema sobre los niños. Hay dos cosas bien interesantes. Según hace 100 años atrás, todavía yo no sé si usted escuchó decir alguna vez que de las letras a mí no me decían nadie, cómo me decían otra palabra. Y me decían, cuando yo estaba pequeño, estoy hablando hace quizás como 65 años atrás, más que dar, que decían que de letras nadie comía, que tenía el joven que trabajar. Por eso es que me trae a colación, traigo a cuenta y pensé en que, bueno, antiguamente si se discriminaba así a los niños y se les veía trabajar, por un lado, no lo veo malo yo, porque el niño aprendía y podía defenderse su vida. Sin embargo, no podía optar a tener una vida sin tanto sacrificio.
2: Sí, el caso estaba cuando, el caso del salvadoreño, que más que todo los hogares son monoparentales, donde es la madre que toma la batuta porque el padre se va. Abandona en el momento menos oportuno un hogar y entonces solamente queda la madre con su hijo. Entonces cuando el hijo o la hija ve que la madre se está esforzando por sostener el hogar, opta también por ayudarle para trabajar, que sea pequeño. Por ejemplo, yo comencé a trabajar a los 4 años. Vendía periódicos, ilustraba zapatos.
1: ¿A los 4 años?
2: A los 4 años. A los 4 años. Porque veía que mi mamá se esforzaba mucho haciendo vestidos, o sea, ropa de mujer ajena, se puede decir, la costura. Y entonces, al verla a ella con el sacrificio que hacía, prácticamente con mi hermano, optamos de trabajar, pues, así lo que podíamos. De esa manera, ya, pero la alegría más grande era los tiempos de vacaciones que teníamos que ir a cortar. Para nosotros la vacación no era ir a jugar, no ir a cortar café, irnos a la parte allá de las fincas, irnos a los beneficios, también a trabajar rastreando café, cargando camiones de tanto, y también en los algodoneros. También había que ir a cortar algodón haciendo la carrera. Entonces, todo esos trabajos los hizo uno pequeño. Entonces, y también el problema que había era que cuando ya uno llegaba a la adolescencia, por eso existían muchos acompañamientos de menores. Porque ya ganando uno ya quiere hacer cositas. Y se hace el compromiso, pues, de...
1: En la adolescencia,
2: en la adolescencia, ¿no? Cosa que todavía en la adolescencia no tiene desarrollado todavía la parte frontal de nuestro cerebro, que es donde se desarrolla la capacidad del ser humano de razonar, pues. Ya de los 18 años en adelante ya se razona.
1: ¿Y de los 21?
2: También ya de los 18 comienza ya a razonar. Anteriormente hay una amígdala que está colocada aquí en esta parte del cerebro, que es la que nos indica qué hacer, pero nos avienta como seres humanos no pensantes. Y ya, así como el animal, por ejemplo, un perrito ve una perrita, no se anda fijando que lo van a ver, él va a aprovechar el momento. Lo mismo el cipote, cuando le dicen, anda a pegarle fulano, le va a pegar y no razona qué consecuencia va a traer aquello, ¿me entiendes? Entonces, ya a los 18 años en adelante ya hay un pensamiento crítico, ya comienza a desarrollar un pensamiento crítico. Entonces, por eso es que la Constitución dice niñez hasta los 18 años. Yo no sé por qué quieren poner cadena perpetua para niños de 12 años. Pues. Así está la ley ahora, que tienen que llegar a tener condena a los 12 años como adultos, no respetando directamente los 6 años que le hace falta para llegar a su madurez.
1: Y los tratados internacionales, porque hay tratados internacionales que están sobre la Constitución, que muchas veces se violentan. Bueno, el tema no es ese, sin embargo, voy a darle vida a este poema, le he enviado.
2: Tenemos que hablar de eso.
1: No, es que es la verdad. Este poema es tomado de este libro que titula El verano de Concepción Domínguez, Y dice de la siguiente manera, de niña mujer, este poema es escrito, dice a Carla Magali, dice que ser niña, sin darme cuenta, se llegó el día de hacerle fiesta, dice su madre, ¿cómo ha crecido? También su padre, ¿cómo la admiro? Dulce doncella, con tu inocencia abres las puertas a la inconsciencia. Hoy das un paso a nueva vida. Cambiaste todo, niña querida. Sigue tu vida con gran anhelo, con alegría. Logra tus sueños. No nos cambie. Ya regresamos.
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0: Después de la guerra se dio el encargo también de reclutar a niños a niños, pues niñas. Entonces, tanto del ejército como de la parte de la guerrilla participaron en la guerra. Niños que tienen el recuerdo de eso, que ahora ya son mayores, cómo eran tratados en esa etapa. Algunos tomaban la decisión porque les habían matado familiares, otros por obligación, que a veces los obligaban. En el caso siempre se dio durante la guerra. Lo mismo sucede en todas las guerras del mundo. Los niños y las niñas son los que sufren las consecuencias, bombardeos y todo lo demás.
1: Y como no tienen madurez emocional.
0: Sí, la madurez emocional todavía no se ha desarrollado. Como le digo, llega hasta los 18 años. El límite que pone son 18 años.
1: Tienes razón.
0: De ahí en adelante ya comienza el razonamiento. Por ejemplo, el caso de los embarazos prematuros. ¿Por qué se dan esos embarazos prematuros? Porque las niñas no tienen una educación sexual adecuada en su hogar. Es un tabú. Todavía es un tabú en los hogares. Aunque en las redes sociales se hable abiertamente, pero es un tabú todavía. La mujer no sabe, ni el hombre no sabe ni siquiera cómo seleccionar que su ser que van a ser sea hombre o mujer. No sabe, pues. Y cuando se les dice cómo hacerlo, dicen que es de cochinada. Sí. Eso es lo que tienen ahí.
1: Tremendo.
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1: Bien, continuamos, licenciado, con este tema tan interesante. A mi manera de verlo, tiene muchas aristas y hay tanto que se puede decir y comentar. Yo le decía a usted, por ejemplo, lo que yo pude haber observado antiguamente, en donde para el campesino ir a la escuela era perder el tiempo, para muchos. Es decir, estoy refiriéndose a hace ya 60 años, 70, 80 años atrás.
0: Sí, se da ese caso, pero era porque en ese tiempo el modo vivente era la agricultura. El país vivía de la agricultura, la mayoría de familias. Entonces, la mano de obra infantil era importante, más que todo cuando uno trabajaba en cantones. Cuando uno trabajaba en cantones, el caso mío, los padres llegaban de que se iban a ausentar sus hijos durante cierta temporada. Se llegaba a un acuerdo de que no iban a llegar a la escuela porque iban a ir a trabajar, a ayudarles a ellos. Las niñas a preparar la comida, etcétera, y llevarles a sus hermanos y a sus padres directamente, o a su madre, en donde estaban trabajando la comida, ¿va? Oye, le llegaban, o a veces integraba todo el grupo familiar a trabajar en directamente en las tareas agrícolas. Por eso es que se veía esa situación. Cuando ya se urbanizó, se fue urbanizando hasta el campo, el trabajo de agrícola fue bajando directamente nivel, pues ya no era un modo viviente para nada. Y también la migración que se dio, que se comenzó a migrar la gente para los Estados Unidos y abandonaron sus terrenos, sus cultivos, y no se pudo ya detener ese proceso. Entonces tuvo la manera que ver si mejor el niño y la niña se preparaban y seguían estudios, no solamente de primaria, sino que de bachillerato hasta llegar a la universidad. Se ha visto, yo que trabajé en la universidad durante mucho tiempo, que gran cantidad de los que asistían eran originarios del campo. O sea, me explicaban qué caminos tenían que tomar para llegar a la universidad a tiempo. Entonces se da cuenta uno cómo ese proceso de la urbanización vino afectando también y las necesidades económicas de la familia. Pues. Entonces el niño y la niña dejaron su niñez en los cultivos, pero después cambió la situación de otra manera. Pero esa de que educar al niño para cuando ya se vaya a enfrentar a otro tipo de vida, como es una vida de unión matrimonial y no matrimonial, eso todavía sigue descuidado. ¿Sí? Porque imagínense procrear gran cantidad de hijos, pero porque no hubo orientación previa de cómo limitarse a tener relaciones genitales. A la hembra se le inculcaba y todavía se le inculca de que eso es malo, que el uno y que el otro, y comienzan a verlo como dice, y alguien que te habla sobre eso, dicen que allá. Entonces ese nombre
1: tabú sería.
0: Es un tabú sexual. Que cuando uno quiere orientar al joven o a la joven directamente cómo llegar a ser padre o madre directamente, cómo prepararse para esa revolución, ¿va? De ser humano soltero a llegar a una unión matrimonial, entonces los padres hablan mal del docente. Hoy, por ejemplo, hoy en las escuelas no se les puede hablar de eso. Yo no sé qué va a deparar para esta adolescencia, esta juventud, el futuro, porque se le prohíbe al docente estar hablando sobre sexualidad humana, de orientarlo, cómo llegar. Por ejemplo, ¿cómo le puedo hablar yo de que si conocer el periodo fértil de una niña, cuando ya entra la menarquía, la menstruación, y de la tercera menstruación ya puede quedar embarazada? Si yo le explico ahora a unos estudiantes, viene la autoridad y me lleva por a estar hablando vulgaridades, ¿no? No se le puede orientar, pues. Entonces el niño y la niña pierden esa oportunidad de educarse para la vida que viene.
1: Pero licenciado, ya que estamos hablando de este tema, porque ello tiene muchas aristas, hay mucho, muchísimo que comentar en esto. Vaya, usted está explicando como profesor que fue lo que está sucediendo hoy en día, pero yo le voy a comentar algo. Todavía, allá por 1980, antes, 1970 y algo, en ese entonces, yo en mi caso personal, cuando estaba estudiando el tercer ciclo, en ese tiempo las clases eran por televisión. Y lo que yo quiero comentarle es que en mi caso personal yo tuve, sería la dicha, diría yo, o el privilegio, no lo sé, claro que las normas cambian y dependiendo de los gobernantes y como ellos hacen como gobernantes lo que ellos quieren hacer, sí. Estén ubicados o no estén ubicados, porque a mi manera de verlo, yo pasé clases de eso en donde tuve que conocer cada parte del cuerpo, incluyendo enfermedades y explicándonos Todo eso, cuando le venía la menstruación a la mujer, cuando venía la menopausia, cuando de niño, de adolescente, usted me entiende todo lo que
0: Sí,
1: estoy queriendo decir, no
0: no,
1: quiero hablar mucho, ¿verdad?
0: no.
1: Entonces, lo que quiero decir es que en mi caso, a mí no me extraña eso, porque yo ya lo conozco, yo lo vi, yo
0: Sí,
1: lo
0: ustedes, pero
1: estudié.
0: los que están ahora es a hablar de ideología de género en las escuelas, ahora está prohibido. No se puede, pues. Porque algo que se meta a uno a explicar, digamos, sobre cómo evitar un embarazo naturalmente, ¿va? En forma natural, la sociedad, digamos, actual, influida por el sistema actual, no permite ya eso. El momento que uno le está hablando a la hembrita y al varón sobre ese proceso, ya lo tildan que está utilizando la ideología de género, y eso está prohibido. Y como están las cámaras ahí, entonces le llama la atención a uno por eso, ¿va? Pero, digamos, descuidan, hay un aspecto tan importante en la hembrita, ¿no? Que ella tiene su periodo de fertilidad. Y si el niño o el varón o el joven conociera el periodo de fertilidad, que se quitara ese temor, la hembra, de decirle, anda en el periodo fértil. Y ella, cuando uno les habla sobre el periodo fértil, hasta desconocen cuál es el periodo fértil. Y ahí es donde tuvo el papel de injerencia la iglesia, donde explicó el método de Billing. El método de Billing es medir el líquido directamente fértil.
1: Pero en la escuela, Lilian, yo.
0: No hablaban de eso, nunca hablaron.
1: Pero yo, en mi caso personal, yo me pude dar cuenta que en el caso de la mujer tiene fechas específicas.
0: No, es el método de Rimo.
1: Ah, el método del
0: No, yo le digo
1: ritmo.
0: método natural.
1: Ah, el natural.
0: ¿Cómo se hace el método natural? Cuando le comienza ya el periodo fértil en la hembrita, se vuelve pegajoso el líquido, ¿ves? Y ahí se vuelve más elástico. Cuando tiene la elasticidad completa, ese es el propio
1: Fértil.
0: periodo fértil. Si usted, digamos, si el varoncito tiene relaciones con la hembrita, en ese periodo fértil, digamos, cuando está elástico, pueden generar varones. Antes de eso pueden generar hembras. ¿Entiende? Todo eso, pues. Y eso la iglesia lo orientaba a sus feligreses, pero nadie lo entendía. El método de Billing, que es el método sin necesidad de usar anticonceptivos artificiales, ¿va? Sino es un anticonceptivo natural, ¿me entiendes? ¿Sí? ¿Cómo medir el periodo fértil?
1: Exacto.
0: Pero que debe existir una confianza.
1: Exacto.
0: Inclusive cuando ya esté en matrimonio, uno puede, junto con la hembra, llegar al diálogo, si no quiere más hijos.
1: Si
0: Si quiere,
1: vienen.
0: vaya, o prolongar el número de hijos, prolongar el tiempo de los hijos. Cuando dice uno, bueno, vamos a tener tanto, en 3 años vamos a procrear el otro. Ya está fijado eso. Yo
1: Sí.
0: en mi matrimonio, en mi primero, así lo hacíamos.
1: Planificado.
0: Ya planificado, pero naturalmente. Naturalmente. No planificado
1: Sí,
0: ni
1: yo lo entiendo.
0: artificialmente.
1: Sí, yo lo entiendo.
0: Entonces, ahí es donde se les explicaba a los estudiantes y me criticaban porque mis clases, inicio de mis clases era eso, orientar a la juventud. Y ahí está que la mayoría de matrimonios que ahora están, y les indicaban la fidelidad conyugal.
1: Eso es
0: Este,
1: importante.
0: que si ustedes están en un matrimonio, sean fieles a su pareja. Porque si se desligan de su pareja, prácticamente hay un problema, van a crear hijos por otro lado.
1: Y ahí viene
0: Que,
1: el
0: y
1: descontrol.
0: el descontrol, ¿sí? Entonces, todo eso les decía, cómo llevar la fidelidad en el hogar. Cuando hay fidelidad en el hogar, hay democracia en el hogar. Uno piensa más en los hijos, educarlos hasta llegar al pináculo de estudios universitarios, y no anda pensando por otro lado que tiene que desahogarse. ¿Entiendes? Eso. Entonces, orientar a la juventud sobre eso ahora está prohibido.
1: Sí, ya por la vida llega el siguiente poema. Le toca a ustedes este tema, es un tema que tiene mucho que ver y en la realidad hoy en día, como te dice, las escuelas ahí están cero y bueno, para mí es satisfactorio conocer sobre eso.
0: Solamente porque Trump dijo que hombre es hombre y mujer es mujer. Y que la Biblia dice que el hombre. Solo porque dijo Trump eso, ya la ideología de género. Vaya, vamos, este poema se refiere más que todo a la gente que todavía está emigrando ya. Bueno, el primer éxodo este año de migrantes para los Estados Unidos.
1: Salió para allá.
0: Sí, gran cantidad que van se juntaron con los de Guatemala, ahora están en México. ¿Entiendes? No importa que los detengan, pero ahí van.
1: Híjole.
0: Vaya, dice, lágrimas de migrantes. Las sombras cruzan la tierra herida, la redada de migrantes siembra un cruel dolor. Muchas familias rotas, vida dividida, un llanto amargo por dejar a sus hijos sin calor. Los lazos firmes de amor sincero se quiebran pronto sin compasión, pues una orden gubernamental demarca el sendero de la injusticia y la obligada separación. El miedo crece en los que quedan. La espera es vana, pues lentamente sienten que se fuman el sueño de libertad. Poco a poco se apaga el brillo de las mañanas del sueño americano con la sentencia de una ley de fealdad. Manos callosas de indocumentados con fuerza imbatible han trabajado los campos del suelo norteamericano con su labor. Pero el desprecio de un presidente cruel, impasible, le cierra las puertas sin un error. En la frontera, tras larga espera, llora la gente, la incertidumbre y el temor nubla su voz. Pero a pesar de ello, su esperanza sigue latente, porque la lucha por cruzar la frontera aún sigue en pos. Autora María Lilian Ventura.
1: Está bonito el
0: Lilian
1: poema.
0: Ventura.
1: Está bonito el poema. Y fíjate, que la verdad sobre esto, que hay algunas frases como la de que el niño es el futuro y que también el niño es el presente, que los niños y las niñas sueñan. Y como usted decía al principio, la persona humana, nosotros los seres humanos, igual que se pasó de ser nómada a la caverna, de la caverna ya a conglomerado, la historia de la vida ha ido evolucionando, pero aparte de ir evolucionando, va dividida en etapas. Se ha dividido y todavía hoy en día, pues hay cosas que lo que estamos hablando, que ese tema en educación, y no es que estemos imponiéndolo nosotros, no es que estemos diciendo háganlo, pero la verdad es que el ciudadano, los que no somos, están dormidos, podemos observar porque vimos, porque en el caso suyo, usted pudo haber observado, visto y conocido. En el caso mío, como le digo, yo tuve ese gusto, quizás, o esa oportunidad, mejor dicho, de conocer ese tema, que es un tema que para muchas personas no se puede tocar. Y bueno, me imagino que algunos gobiernos, como depende, quizás del que esté al frente o de la mentalidad que
0: Sí,
1: tenga.
0: de la mentalidad que tenga, porque vaya, no es apoyando partido que estuvo anteriormente en el poder, pero ellos dieron ese lineamiento, inclusive se puso como norma que se diera educación sexual.

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0: 4:14 minutos, 4:14, seguimos con musiquita a esta hora de la tarde. Fresquecita tarde, por supuesto. En el Iscanal Ranchero.
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0: Seguimos con más musiquita, ¿verdad? Saludando a toda la gente que está conectada con nosotros a esta hora de la tarde. Muchas gracias, ¿verdad? Por estar ahí siempre pendientes del programita. Saluditos a usted que está con esa tacita de café, ¿verdad? En este rico clima, está bien fresquito el día de hoy, ¿verdad? Alguno estará con la colcha por ahí, pero no, no, todavía no. Así que seguimos complaciendo con más música. Recuerde que la línea está totalmente habilitada, ¿verdad? Para que usted se comunique con nosotros a través del 2628-2086, ya sea vía telefónica o vía WhatsApp. Nosotros acá, un gusto, le vamos a complacer.
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1: Hola Carlitos, soy Aníbal, los saludo con el cariño de siempre, escuchando la ranchera siempre acá en la comunidad de San Juan Abajo. Quiero un tema, Amor que nace de los caminantes. Gracias, cuídense.

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3: Hola Carlitos, soy Aníbal, los saludo con el cariño de siempre, escuchando la ranchera siempre acá en la comunidad de San Juan Abajo. Quiero un tema, Amor que nace de los caminantes. Gracias, cuídense.

0: Bueno, saludamos a nuestro buen amigo Aníbal, que se está reportando por ahí. Bendiciones, mi amigo. Saluditos también. Doña Susi me mandó un audio por ahí, a ver qué nos dice.
1: Carlito, lo estoy escuchando. Estoy escuchando su programa bonito. Feliz tarde, bendiciones. Diosito me lo cuide, me lo guarde, papá. Ahí me regala música de las viejitas de esas que está poniendo. Me saluda Miguelito Chávez y a la familia de Kenita. Kenita, porque yo sé que ella por allá lo escucha en la radio. Escucho esos programas bonitos, no creo que no lo escuche.
0: Claro, por supuesto. Saluditos a doña Kenny y también a don Miguelito Chávez, dice doña Susi, ¿verdad? Con gusto vamos a poner musiquita de José Alfredo y por ahí tengo una de Javier Solís, de doña Susi. También nos solicitan. A ver.
2: Carlito. Póngame la canción.
0: Ajá.
2: El baile de Santa Claus.
0: El baile de Santa Claus.
2: Por favor. Aquí lo estamos escuchando.
0: El baile de Santa Claus con Exterminadores, ¿verdad?
2: Gracias, Carlito.
0: Bueno, esas bendiciones. Gracias por siempre estar pendiente de nosotros, ¿verdad? Sí, tengo más. No, acá. Sí. Seguimos conociendo con buena música. Ya recta final. Ya casi vamos a saludar a los cumpleañeros que tenemos anotaditos por ahí.

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4: 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Antes de comenzar, queremos hacerle la invitación a que se mantenga en nuestra sintonía y también que nos siga en nuestras redes sociales, en X, en TikTok, en Instagram, nos encuentran como @arpas_sv y en Facebook también nos encuentran como Arpas.
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4: Así damos inicio a las noticias en Voces en Contacto, el informativo de las comunidades. El Movimiento Indígena para la Integración de las Luchas de los Pueblos Ancestrales de El Salvador, MILPA, señaló posibles afectaciones al bosque, las fuentes de agua y la capacidad de absorción de los suelos por las obras de urbanización Beatriz, ubicada en la comunidad Monte Grande, San Miguel Centro. Gabriela Méndez nos tiene más información.
7: El desarrollo de la urbanización Beatriz.

0: RITS en la comunidad Monte Grande de San Miguel Centro podría afectar áreas boscosas, zonas de recarga hídrica y fuentes de agua de las comunidades ubicadas en la cuenca del Río Grande de San Miguel, según señalamientos del Movimiento Indígena para la Integración de las Luchas de los Pueblos Ancestrales de El Salvador, MILPA. La organización atribuye estos posibles impactos a las obras vinculadas a las empresas Global Developers y Salazar Romero, cuyo proyecto tendría una extensión aproximada de 200 manzanas. Ángel Flores de MILPA explicó que en el área donde se desarrolla el proyecto, ya se han intervenido unas 120 manzanas de bosque nativo y agroecosistemas. Señaló que la modificación de estos terrenos también está alterando la capacidad del suelo para absorber agua, lo que podría incrementar el riesgo de inundaciones en Monte Grande y otras comunidades cercanas.
1: Es justo en la comunidad Monte Grande, en San Miguel Centro, justo donde se encuentra una de las pocas áreas boscosas del oriente de El Salvador, que lamentablemente está siendo depredada por la expansión urbanística. Esta urbanización, este proyecto urbanístico es impulsado por la Salazar Romero y Global El Salvador, que en este caso está prácticamente un proyecto que estaría abarcando un promedio de 200 manzanas. El proyecto por el momento ha abarcado lo que va de desarrollo, va con un nivel de depredación y también de tanto de bosque nativo como también de agroecosistema, que abarca un promedio de 120 manzanas, pero el proyecto total anda por 200 manzanas en este territorio. Además de la depredación ambiental, esta es una zona de recarga hídrica perteneciente a la cuenca hidrográfica del Río Grande de San Miguel, en la cual esto afecta directamente a todas las comunidades que dependen de las fuentes de agua que están ubicadas en esta cuenca hidrográfica, que es de las más importantes del oriente de El Salvador. Además de la afectación en el tema hídrico, hay un problema que es la impermeabilización de los suelos, es decir, donde la capacidad de absorción se pierde en este territorio, y eso genera también condiciones de riesgo ante inundaciones, concretamente aquí en la comunidad Monte Grande y otras comunidades que están en los alrededores que también han sido afectadas, por ejemplo, ante estas condiciones, es decir, durante este invierno, que las lluvias no han sido tan torrenciales, ha afectado viviendas que anteriormente no tenían problemas de inundación o de empantanamiento de suelo. Hoy podemos ver que sí se está dando esa problemática.
0: En esa misma línea, Miguel Rivera, de la seccional Monte Grande de MILPA, señaló que las modificaciones en el terreno ya están generando dificultades en la comunidad. Explicó que durante las obras se han colocado material para rellenar zonas de pantano y áreas donde existen vertientes de agua, lo que, según sostiene, está modificando las condiciones naturales del territorio.
2: Decirle de que tenemos preocupaciones bastante agrandadas por el motivo de que no solamente es la comunidad Monte Grande que va a salir afectada y que ya está siendo afectada, porque tenemos que la Salazar Romero está construyendo de manera, como ellos lo hablan, es un desarrollo, pero para hacer un desarrollo no tenemos que afectar a las otras comunidades. Han traído demasiado material selecto para soterrar pantanos, para soterrar lo que son vertientes de agua y luego fabricar casas encima de esos materiales que tiran, porque ya el suelo normal se terminó. Entonces, la comunidad Monte Grande tiene problemas serios ya en este momento, y lo va a seguir teniendo, porque este impacto no solo va a llegar a San Miguel, sino que decirle de que los primeros afectados va a ser Cantón El Progreso, Cantón El Jute, Cantón El Niño, Cantón Las Lomitas y por supuesto Cantón Monte Grande y desde luego todo lo que es San Miguel, porque aquí estamos en la cuenca del Río Grande de San Miguel también, que ha sido abastecido por todos los vertientes de aguas que siempre ha tenido.
0: Rivera advirtió que las posibles afectaciones no se limitarían a Monte Grande, debido a que otras comunidades también se encuentran dentro de la cuenca del Río Grande de San Miguel. Entre ellas, mencionó los cantones El Progreso, El Buste, El Niño y Las Lomitas, cuyos habitantes dependen de las fuentes de agua de esta zona. Para la Radio Revista Informativa Voces en Contacto, Gabriela Méndez.
3: El avance de la inteligencia artificial plantea nuevos desafíos para la formación de profesionales, entre ellos la capacidad de analizar y decidir sobre los resultados que generan estas herramientas. Este fue uno de los temas abordados durante la inauguración del Congreso de Ingeniería, Arquitectura y Diseño de la Universidad Centroamericana José Simeón Cañas UCA. La conferencia magistral de apertura, denominada El Arte de Decidir con Sentido Humano en la Era de la Inteligencia Artificial, puso en discusión el papel que deben asumir los profesionales frente a una tecnología que ya forma parte de distintos ámbitos de la sociedad. La vicerrectora académica de la UCA, María Rovira, explicó que el Congreso busca complementar la formación en las aulas mediante investigaciones, ponencias y el intercambio con académicos y representantes de distintos sectores.
4: Que es principalmente pensado para nuestros estudiantes. Nosotros decimos, se salen de las aulas y vienen a este otro espacio de aprendizaje donde hay charlas magistrales, ponencias, vienen ponentes internacionales de otras universidades amigas, gente de la industria que colabora, y la idea es escuchar por los desafíos, ¿verdad?, de cada una de las profesiones de los chicos de ingeniería y arquitectura para que se vayan, que vayan aplicando todo su conocimiento teórico a la realidad que les espera, ¿verdad?
3: Rovira señaló que ante el crecimiento de la inteligencia artificial, la formación profesional también debe priorizar el pensamiento crítico y la capacidad de evaluar cuando los resultados generados por estas herramientas son adecuados para una determinada aplicación. Por su parte, el investigador y docente de la Universidad Iberoamericana Manuel del Moral, en la conferencia magisterial, planteó que la inteligencia artificial puede utilizarse para ampliar las capacidades humanas y atender problemas relacionados con áreas como salud, educación, alimentación, prevención de desastres y seguridad social.
5: Yo creo que aquí la gran pregunta es la creación de inteligencia artificial para beneficio de toda la humanidad, no para beneficios muy puntuales, salud, educación, temas relacionados, por ejemplo, con alimentación. Hay un montón de temas en los que hoy se están utilizando y la inteligencia artificial forma parte de esas herramientas. O sea, sí facilita un trabajo, pero no facilita para dejar de hacer, sino facilita para ser mejores, para realmente retransformar y hacer más arriba de lo que en realidad hoy el ser humano está listo. La inteligencia artificial lo que hace es colocar el piso de lo que está por venir del ser humano, pero entonces tenemos que ponernos a esa altura y empezar a desarrollar cosas mucho mejores.
3: Del Moral sostuvo que el desafío no consiste únicamente en incorporar inteligencia artificial a las actividades profesionales, sino utilizarla para generar soluciones que construyan a transformar la realidad. En ese sentido, planteó que el desarrollo tecnológico obliga a las nuevas generaciones a ampliar sus capacidades y conocimientos. El Congreso es un encuentro multidisciplinario y busca promover las acciones que hacen los estudiantes y docentes de la UCA, señaló el jefe del Departamento de Mecánica Estructural, Rodolfo Ramos. Agregó que las actividades serán el 6 y 7 de octubre con diferentes conferencias magisteriales y ponencias. Gracias por mantenerse en sintonía de Voces en Contacto. Nosotros continuamos con más información. La Comisión de Salud, Agricultura y Medio Ambiente de la Asamblea Legislativa dictaminó a favor de reformar las disposiciones especiales y transitorias para combatir la inflación en los precios de los insumos agropecuarios, un conjunto de medidas vigentes desde junio del 2022 que faculta el Centro Nacional de Tecnología Agropecuaria y Forestal, CENTA, a adquirir insumos mediante compra directa para abaratar costos al productor. Las enmiendas presentadas buscan ampliar significativamente el espectro de la actuación de la entidad para adquirir, importar, producir, multiplicar, almacenar, comercializar y hasta exportar no solo fertilizantes, sino también semillas certificadas, granos básicos, bioinsumos, maquinaria ligera y equipos de trabajo, además de construir reservas estratégicas para responder ante eventuales emergencias o desabastecimientos en el mercado. Durante el análisis del expediente impulsado por el órgano ejecutivo, los diputados diputados recibieron la exposición de la directora ejecutiva del CENTA, Odette Varela, quien detalló que las instituciones han pasado de 4 a 10 salas de venta a escala nacional y que la reforma busca atender de forma integral la carencia de insumos y la falta de mano de obra en el campo. Si a un agricultor le toca ir con un chuzo a sembrar maíz, ¿por qué no darle una opción de usar algo siempre manual, pero que sea mucho más eficiente?, plantea la funcionaria para ilustrar la inclusión de pequeñas maquinarias a precios accesibles. Y así nos vamos a nuestra primera pausa comercial. Ya volvemos con más en Voces en Contacto. Continúe con nosotros.

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1: Incendios forestales y de viviendas son las emergencias atendidas.
2: El caserío Hacienda Vieja del Cantón San Francisco El Dorado en San Isidro,
3: con el objetivo de mejorar la respuesta ante

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2: Queremos agradecer a usted que se mantiene en sintonía de Voces en Contacto. Vamos en este momento a presentarle las breves nacionales. La Comisión de Infraestructura y Desarrollo Territorial de la Asamblea Legislativa aprobó este lunes por unanimidad un dictamen favorable a la iniciativa presentada por el órgano ejecutivo a través del Ministerio de Vivienda para prorrogar por un periodo de 5 años la Ley Especial para la Legalización de Inmuebles Adjudicados vía judicial al Fondo Nacional de la Vivienda Popular, FONAVIPO. En el juicio ejecutivo mercantil promovido contra la Asociación Salvadoreña de Promoción, Capacitación y Desarrollo, PROCADES, la medida busca extender la vigencia del decreto legislativo número 169, aprobado en octubre del 2021, hasta el 12 de octubre del 2031. Con ello, se pretende otorgar seguridad jurídica y transferir en donación las propiedades a las familias que pagaron parcial o totalmente sus inmuebles a dicha asociación, así como solicitar al juez correspondiente el levantamiento del embargo de los lotes no adjudicados, según explicaron los delegados de la institución. El caso se remonta a 1998, cuando FONAVIPO otorgó financiamiento a la empresa PROCADES para adquisición de inmuebles o créditos a usuarios finales. Ante el incumplimiento de las obligaciones financieras por parte de PROCADES, FONAVIPO inició un juicio ejecutivo mercantil en el que se embargaron y adjudicaron judicialmente los terrenos. Casas inundadas, familias que han tenido que abandonar sus hogares y calles convertidas en lagunas. Esta es la realidad que enfrentan los habitantes del caserío Casamota, en el cantón El Brazo de San Miguel, donde una gigantesca acumulación de desechos sólidos que abarca cerca de 500 metros en el Río Grande ha formado un tapón artificial. El bloqueo forza a las aguas a salirse de su cauce e inundar todo a su paso tras las intensas lluvias. La gravedad del problema ha transformado el paisaje de la zona. La basura arrastrada por la corriente, que incluye plástico, electrodomésticos viejos, madera y hasta animales muertos, han bloqueado el paso del río, convirtiendo los caminos y viviendas en zonas inhabitables. La acumulación del agua no solo desplaza a las familias, sino que ha desatado una proliferación masiva de ninfas y plantas acuáticas que han cubierto potreros y parcelas de cultivo. Esta plaga de vegetación y estancamiento hídrico han paralizado por completo la agricultura y la ganadería, que son las únicas fuentes de sustento local, mientras que la proliferación de zancudos y la contaminación ambiental aumenta el riesgo de enfermedades en la comunidad. Y el Banco Centroamericano de Integración Económica, BCIE, anunció una inversión de $200 millones destinado al programa ejecutivo Mi Nueva Escuela en El Salvador. La iniciativa contempla la reconstrucción y remodelación de más de 100 centros educativos en el territorio nacional. Sin embargo, el organismo no precisó en su comunicado el plazo o cronograma en el cual se desembolsará la totalidad del monto ni el tiempo previsto para la conclusión general del proyecto. Según la información facilitada por la institución financiera, los fondos permitirán renovar aproximadamente 1.700 aulas e intervenir más de 37.000 metros cuadrados de infraestructura en 10 departamentos del país. El BCIE no precisó cuáles serán las instituciones educativas a intervenir. Las obras se focalizan principalmente en zonas con elevados índices de pobreza multidimensional, previendo beneficiar de manera directa a más de 55.400 estudiantes cada año. Hasta la fecha, el programa reporta la finalización de los primeros 17 centros escolares. Además de la reconstrucción física, el proyecto contempla la entrega de equipamiento nuevo y la adecuación de instalaciones adaptadas adaptadas para la primera infancia, áreas recreativas, comedores, cocinas y servicios sanitarios según los diferentes rangos de edad. A solo 10 casos de igualar la cifra total de muertos registrados durante todo el año 2025, la mortalidad de motociclistas en las carreteras de El Salvador alcanza un nivel crítico en el 2026, impulsada por conductas de riesgo como la distracción al volante, la invasión de carril y el exceso de velocidad. Entre el 1 de enero y el 4 de octubre, 488 motociclistas han perdido la vida en siniestros viales frente a los 498 muertos reportados en los 12 meses del año anterior. Esta cifra cobra mayor peso dentro de un parque vehicular donde las motocicletas ascienden a 753.031 unidades, lo que representa el 34.89% del total de vehículos en El Salvador y un contexto donde a la fecha, durante este año, se han emitido 51.461 licencias de motociclistas. Los datos consolidados del Observatorio Nacional de Seguridad Vial, ONASEVI, exponen un marcado incremento en la accidentalidad de transporte de dos ruedas en comparación con el mismo periodo del año pasado, es decir, del 1 de enero al 4 de octubre del 2025. Los fallecidos en motocicletas en este 2026 asciende a 488 víctimas, frente a 364 en el 2025. Esto representa un aumento del 34.1%, equivalente a 124 fallecidos adicionales. El promedio diario subió de 1 a 2 muertes. Y en más información, el Fondo Monetario Internacional FMI aprobó un desembolso de aproximadamente 138 millones para El Salvador tras concluir la segunda y tercera revisión bajo el acuerdo de la facilidad de fondo extendido. El monto representa una parte de los recursos correspondientes a ambas revisiones, un proceso en el que el organismo identificó avances, pero también incumplimientos y concedió dispensas a algunos criterios de desempeño. El desembolso forma parte del acuerdo de 40 meses aprobados en febrero del 2025 por un monto total de 1.400 millones. El programa establece compromisos para el gobierno salvadoreño en materia fiscal, reservas internacionales, reformas institucionales y fortalecimiento del sistema financiero. El economista Rafael Lemus explicó que el desembolso de esta segunda y tercera revisión no ha sido completo porque el acuerdo establece que la entrega de los recursos depende del cumplimiento de las metas acordadas por el FMI y el país ha incumplido. Por eso el desembolso será de la mitad de lo acordado, agregó el economista.
3: Entonces al país, cuando uno ve a la firma, le dieron 86 millones de SDR. Después en mayo, que fue la primera revisión, le dieron 86. Después tocaba en septiembre del año 25, 86, y no le dieron nada porque no había cumplido el segundo informe. O sea, no había cumplido las acciones. Luego tocaba en marzo del 26, 114.88 cuotas, y tampoco se los dieron. Hasta ahorita en septiembre, pero más bien en septiembre tocaba entregar otra revisión, y se aprueba, ¿verdad?, la segunda y tercera, pero solo le dan la mitad de esas dos cuotas. O sea, ¿qué significa eso? Que como el fondo, la lógica con la que opera es, si tú cumples, te desembolso. Si no cumples, no te desembolso. Entonces, ¿cuál es el mensaje o el resultado de esta segunda y tercera revisión? Que solo le están dando la mitad del dinero. O sea, que para el fondo, usted, sí, le vamos a dar el aval, pero ha incumplido, ¿verdad? Entonces, como ha incumplido, no le damos todo. Pero el gobierno avanza porque queda la imagen de que el fondo lo ha avalado y que sigue el programa y le tira flores, ¿verdad?
2: El FMI señaló avances en la actividad económica, la consolidación fiscal, las reservas externas y la liquidez. También destacó medidas de transparencia fiscal y reformas en el sector financiero, así como la transferencia de la participación mayoritaria y el control de la billetera digital gubernamental Chivo a un operador privado. Sin embargo, el organismo también identificó criterios de desempeño que no fueron alcanzados Entre ellos figura el relacionado con la acumulación de bitcoins, para el cual se considera exenciones a partir de medidas correctivas y nuevos compromisos. En su evaluación, el FMI indicó que no prevé una acumulación adicional de bitcoins, más allá de donaciones documentadas, y señaló que las autoridades deberán continuar reduciendo su participación en actividades relacionadas con estos activos. También planteó fortalecer la regulación, transparencia y divulgación de las tenencias de criptoactivos del sector público. Además de los compromisos relacionados con el bitcoin, Lemus identifica pendientes en reformas como la del sistema de pensiones y la ley de servicio civil, así como en materia de transparencia y rendición de cuentas.
3: Que no cumplió criterios de desempeño o que incumplió criterios de desempeño, como la parte de acumular bitcoin, que el gobierno solicitó una exención sobre esto y se la autorizaron, ¿verdad? O sea, le dice, sí, pero vas a tenés que hacer medidas correctivas, ¿verdad? Para este perdonazo, ¿verdad? Y además, ¿verdad? Todos sabemos que no se cumplió o se incumplió presentar la reforma de pensiones, se incumplió presentar y aprobar la reforma de ley de servicio civil, se han incumplido algunos aspectos de transparencia, o sea, lo de transparencia y rendición de cuentas, se avanza unos pasitos y se retrocede otro, ¿verdad? Eso no ha caminado mayor cosa. De hecho, el tercer componente es un poco así como una visión al futuro, ¿qué viene? Y en ese que viene es bien claro el informe que le dice, vaya, ¿qué vamos a hacer de aquí en adelante? Viene otra programación, otro calendario donde van a volver a hacer las revisiones y ahí van a tener que tener medidas para reforzar la sostenibilidad fiscal, para recomponer las reservas, para buscar un sistema financiero más resiliente.
2: De cara a las siguientes etapas del acuerdo, el FMI plantea nuevas medidas para fortalecer la sostenibilidad fiscal, reconstruir las reservas internacionales, mejorar la resiliencia del sistema financiero y avanzar en reformas de gobernanza y transparencia. El programa contempla nuevas revisiones, por lo que el desembolso aprobado para la segunda y tercera evaluación no representa el cierre del acuerdo. Las próximas etapas estarán sujetas al cumplimiento de nuevos compromisos y metas establecidos con el Organismo Financiero Internacional. Y en más información vamos a conocer de inmediato cómo estará el clima en las próximas 48 horas a través del Ministerio de Medio Ambiente y Recursos Naturales.
4: En este martes 6 de octubre, estas son las condiciones del tiempo para el territorio salvadoreño. Acumulado de lluvia del día de ayer alrededor de los 51.8 milímetros en el sector de Chapeltique y El Sauce. En el caso de las ráfagas de viento que se registraron, la más importante 45.6 kilómetros por hora en la costa de Usulután y el área metropolitana alrededor de los 25.2 kilómetros por hora. Para el día de hoy tenemos influencia siempre de la zona de convergencia intertropical, sumado por supuesto a la onda tropical, y tenemos siempre ingreso de humedad desde el sector del Pacífico. Por lo tanto, para el día de hoy esperamos nuevamente el desarrollo de lluvias y tormentas. En el transcurso de la mañana vamos a ver mayor acumulación de humedad en la cordillera volcánica y la zona norte, y podemos tener algunas lluvias breves, principalmente al norte de Santa Ana, Chalatenango, la cordillera Panecal y Matepec y sectores de la cordillera del Bálsamo. Para horas de la tarde va a continuar el cielo mayormente nublado en la cordillera volcánica y la zona norte, con el desarrollo de lluvias y tormentas en estos sectores. Para el caso de la cordillera volcánica, incluimos algunos sectores del área metropolitana de San Salvador, mientras que para horas de la noche vemos sobre todo lluvias y tormentas para la zona norte del territorio salvadoreño, sectores de la zona oriental, y en horas de la madrugada van a mantenerse algunas lluvias en sectores de la zona paracentral, central y el occidente del país. Estas lluvias y tormentas podrían estar acompañadas de actividad eléctrica y ráfagas de viento que alcancen los 35 kilómetros por hora. En el caso de las temperaturas, nos mantenemos con un ambiente relativamente cálido, máximas de 20 a 26 grados Celsius para zonas altas, valles interiores de 28 a 34, zona oriental de 32 a 35 y zona de costa entre los 30 a 33 grados Celsius. Pronóstico marítimo costero, precaución en el sector de costa, siempre por corrientes de retorno y en aguas profundas por el desarrollo de lluvias y tormentas que puedan generarse debido a la cercanía de la zona de convergencia intertropical. Recuerde mantenerse informado siempre a través de fuentes oficiales y atender las indicaciones de la Dirección General de Protección Civil. Esto sería todo en cuanto al pronóstico del tiempo desde el Ministerio de Medio Ambiente.
2: Y así nos vamos a nuestra pausa comercial. Ya volvemos con más en Voces en Contacto.
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2: Queremos agradecer a usted que se mantiene en nuestra sintonía a través del 92.1 del FM, informándose en Voces en Contacto. Vamos en este momento al ámbito internacional.
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2: Brasil se prepara para la segunda vuelta entre Luis Inácio Lula da Silva y Flavio Bolsonaro, que dio una verdadera sorpresa este domingo al obtener el mayor número de votos en primera vuelta de elecciones presidenciales, con 2 puntos por encima del presidente saliente. El resultado no solo dará un giro a la política en Brasil, sino que impactará la geopolítica de la región, según el Instituto Internacional para la Democracia y Asistencia Electoral, IDEA.
8: El próximo 25 de octubre, Brasil no solo elegirá a su presidente, que saldrá de la pugna electoral entre Lula da Silva y Flavio Bolsonaro, sino que igualmente definirá el equilibrio geopolítico y la representación de América Latina en la escena global. El futuro político de la principal economía de la región puede impactar sobre Mercosur, los BRICS y sobre todo en la relación con Estados Unidos y China. El impacto de estas elecciones en la región se intuye determinante para Marcela Ríos, directora para América Latina y el Caribe del Instituto Internacional para la Democracia y Asistencia Electoral. IDEA Internacional.
9: Lo que pase en las elecciones tiene un impacto, por supuesto, fundamental hacia adentro, pero también muy fuertemente hacia afuera, en un momento donde ha cambiado la correlación de fuerzas en América Latina y donde estamos viendo que hay un debilitamiento del sistema multilateral. Y Brasil ha sido un país que históricamente ha apostado por el multilateralismo, por lo tanto, un cambio de visión respecto de las alianzas internacionales, de los foros multilaterales, de las formas en que la región encara la relación con Estados Unidos hoy día, van a ser fundamentales para América Latina y para el mundo.
8: Precisamente Estados Unidos supuestamente habría podido jugar un factor clave en este proceso electoral tras la investigación de una denuncia de la Procuraduría General de la Unión basada en una publicación de The Guardian que reveló que Washington habría destinado $1 millón a una organización crítica del Supremo brasileño.
9: Estados Unidos está jugando un rol de intervencionismo en procesos electorales como no habíamos visto en décadas, lo que hizo en Honduras liderando al expresidente, lo que hizo en Argentina ofreciendo un paquete de rescate económico, sus apoyos explícitos a las candidaturas en Colombia han sido algunas de las acciones, y también la justicia brasileña en este momento está investigando un posible intervencionismo que va más allá de esas declaraciones públicas y que tienen que ver con posibles financiamientos de campaña. Eso es algo que se tiene que investigar, que no está comprobado, pero es algo que está sobre la mesa y por lo tanto también preocupa que el intervencionismo diplomático, político que está ejerciendo y económico también pueda llevarse más allá y transformarse en una forma de intervención directa en el financiamiento de campaña.